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1: Jesús pronuncia unas palabras que a primera vista desconciertan. No he venido a traer paz, sino espada. Jesús no está promoviendo la violencia. Lo que pasa es que la espada representa la decisión que provoca el Evangelio. ¿Recuerdan cuando Simeón le dijo a María, a ti una espada te va a atravesar el alma? María también tuvo que tomar esa decisión. Y toda elección auténtica tiene consecuencias. El amor a Jesús debe ocupar el primer lugar, no porque Él quiera alejarnos de quienes amamos, sino porque solo cuando Dios ocupa el centro, aprendemos a amar correctamente a los demás. Vivimos en una cultura donde muchas veces queremos un cristianismo sin exigencia, un evangelio que no incomode, una fe que no cuestione nuestras decisiones. Queremos vivir como queramos, sin obedecer, sin respetar. No. Jesús nunca ofreció un seguimiento así superficial. El discipulado implica cargar la cruz, renunciar al egoísmo, perder para ganar, morir para vivir. Y todo esto de perder y morir es de entregarse. Y paradójicamente, quien entrega su vida por Cristo, termina encontrándola. Por eso no tengas miedo de elegir a Cristo, incluso cuando esa decisión implique sacrificio. Porque quien pone a Cristo por encima de todo, descubre que nada de lo que entrega por Él se pierde, sino que todo se transforma en vida eterna. Nuestra tarea de hoy, renuncia hoy conscientemente a una actitud egoísta y orgullosa por amor a Jesús. Nuestra frase, perder la vida por Cristo es descubrir la verdadera vida. Regálame un corazón como el tuyo, libre para seguirte con valentía, capaz de elegirte siempre por encima de cualquier cosa y dispuesto a cargar mi cruz con amor. Bendición.
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3: René Bellido junto al equipo de noticias. Sean todos bienvenidos a esta edición de Acción 100% Noticias en Marbella Estéreo. En este lunes, el lunes 13 de julio, se acerca la quincena para muchos. Algunos ya han aprovechado, pero lo que sí es cierto es que tengan una excelente semana, una semana de mucha producción, de mucho movimiento, y sobre todo también vamos a tener lluvias por acá porque este lunes ha sido un poco lluvioso, así que usted mantenga la sintonía porque más adelante vamos a darle el pronóstico del tiempo para que usted esté preparado si va a salir de casa o donde siquiera que se encuentre, tiene alguna actividad pesquera o algún movimiento también desde casa, pueda entonces estar también prevenido. Así que de esta manera queremos arrancar dándole las gracias a Dios como siempre, que nos permite estar delante de estos micrófonos, llevarle a ustedes todos los detalles de información que han surgido en las últimas horas. Así que luego de agradecer a Dios, de agradecerle por la vida, porque nos permite levantarnos, por la salud, por su familia, por quienes nuestros hijos, sobrinos pudieron también levantarse, ir a la escuela, a los colegios, universidades, queremos pues agradecerle a Dios por todo lo que nos da. Vamos entonces de inmediato a conocer los principales titulares que hará noticia para hoy.
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3: Así es, vamos a brindarle detalles para el día de hoy acerca de un homicidio que ocurrió el pasado viernes. Esto se da precisamente en un car wash que está al frente del Silver City, uno de los barrios que están allí. Se registró este homicidio, la persona fue herida, llevada al hospital y posteriormente se conoció pues su muerte. Vamos a brindarle pues los detalles de esta información. También no cesaron las balaceras porque anoche hubo heridos de bala en Alto de los Lagos. También temprano hubo herido de un menor de edad en la Parque 5 de Noviembre, conocido como La Concha. Allí un menor que aparentemente tiene ya prontuarios policivos. Además, vamos a darle detalles en información acerca de lo que se ha estado celebrando en Escobal. Celebró 117 años de fundación. Allá estuvo el equipo de noticias durante este fin de semana. Vamos pues a brindarle detalles. El diputado Nelson Jackson visitó lo que es el área de las costas, específicamente donde se está registrando la afectación a varias viviendas en Gobea. Vamos a darle también detalles de esta información para que usted esté enterado de todos los detalles. Además, también nuestro compañero Yohar Ferrara conversó con el director del MOB, Elvin Ábrego, a hablar acerca de la afectación que está precisamente en el corregimiento de Cativá, una vía que está prácticamente en este momento intransitable y peligrosa de noche y de día, hay que tener mucho cuidado, pero el tema está en que hay una rotura de tubería y él explica pues los detalles. Así que estas y otras informaciones usted lo va a conocer aquí a través del informativo Acción 100% Noticias. Vamos de inmediato y como siempre a conocer el pronóstico del tiempo gracias a nuestros amigos de Limpa.
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5: Lunes 13 de julio,
1: tengan todos muy buenos días. Estamos desde el INPA informándoles el pronóstico del tiempo. En las condiciones actuales, la zona de convergencia intertropical oscilando sobre nuestra latitud, interactuando con el sistema de baja presión al nororiente del país. La onda tropical número 24 se ubica desde Jamaica hacia la frontera de Panamá y Colombia. La misma mantiene una velocidad de desplazamiento entre 28 y 37 kilómetros por hora. Mantenemos una atmósfera con un alto grado de inestabilidad. Es por ello que se prevé en horas de la mañana lluvias dispersas de variada intensidad acompañadas de actividad eléctrica ocasional a lo largo de la vertiente del Caribe, sectores de Darién, Panamá, Panamá Oeste, Península de Azuero, Golfo de Chiriquí, Golfo de Panamá. Para horas de la tarde, probabilidad de lluvias y aguaceros con tormentas que podrían llegar a ser de moderados hasta fuertes, principalmente hacia la región occidental. El resto del país con aguaceros más aislados, pero que podrían llegar a ser puntualmente fuertes. En horas de la noche, probabilidad de que persistan las lluvias, principalmente hacia el Caribe occidental, Caribe central, en el Pacífico, hacia sectores de Chiriquí, Veraguas centro-sur, hacia Panamá oeste y hacia Panamá norte. El resto con cielo nublado. En cuanto a las temperaturas, se prevé que la máxima pueda estar alcanzando los 32 grados Celsius, principalmente hacia el Pacífico central. Las condiciones de índice de radiación ultravioleta se prevén entre moderados y altos. Condiciones marítimas en el litoral del Caribe, condiciones de precaución, mientras que en el litoral del Pacífico, condiciones favorables. Mantienen avisos de vigilancia por lluvias y tormentas y oleaje y periodo en el Caribe. Para mayor información, visita nuestra página web y redes sociales. Tengan todos un excelente día.
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3: Así es, gracias a los amigos del INPA por esta información sumamente importante que nos brinda, y vamos a continuar con más detalles porque este fin de semana, pero la pasada semana se dio también la instalación de la nueva junta también directiva del Consejo Provincial. En ello también la vicepresidente saliente, quien le correspondió dar el mando precisamente por la ausencia del presidente Javier Lynch, Sara Mariotta, habló acerca de también los logros que se dio durante esta administración y sobre todo instalando al nuevo presidente de este Consejo Provincial. Escuchemos entonces lo que menciona.
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5: Conocimos muchas personas importantes, siempre buscando el beneficio de un corregimiento muy hermoso, como lo es el Guásimo. Tierra humilde de gente campesina, con mucho deseo de aportarle al país y que pide oportunidades. El día de hoy yo hablo en nombre de ese humilde corregimiento, de cada campesino que necesita que volteen hacia esas montañas. Elevar un mensaje de unidad a cada consejo municipal. Eso es lo que nos hace falta a nosotros, unidad. Seamos este puño, que luchemos junto a nuestros alcaldes, nuestros diputados, por un mejor Colón. Compañeros, nos quedan 3 años. Que hay que cambiar la cara de Colón. Hay que demostrar con hechos en cada corregimiento por cuál nosotros fuimos escogidos. Señores, toda la provincia necesita de nosotros. Y hoy por hoy, como dama, me siento orgullosa, contenta de que estamos siendo incluidas y que nosotras estamos dando resultados positivos a cada rinconcito. Orgullosamente lo digo, el Guásimo no es ni la sombra del que era el Guásimo antes. Y vuelvo y lo repito, no me enaltezco, toda la honra y la gloria a Dios.
3: Bueno, era lo que mencionaba, y durante esta jornada también representantes de la Costa Arriba de Colón hablaron acerca de estos dos años de gestión. Escuchemos entonces lo que mencionaban ambos, los dos.
6: Primero, para el 16 de julio, patronales de la Virgen del Carmen y la Grande, a bailar y gozar con Manuel y Adiel de día, la procesión en el agua, de noche la procesión y después la noche le esperamos el baile con Adiel y Manuel para que vayan y disfruten de nuestro rico y hermoso paraíso y la Grande.
7: ¿Desde qué hora empiezan las actividades?
6: Bueno, las actividades están empezando el 10 de la mañana, empieza la misa, después a las 2 de la tarde sale la procesión en el agua, a las 7 de la noche vía terrestre, y entonces después a las 9 de la noche empieza el baile con Manuel y Adiel. Todo gratis, comida, todo gratis. Estamos trabajando en el tema del turismo, tratando de levantar la isla, o sea, con el tema turístico, porque nuestra gente, nuestra comunidad vive y depende del turismo. Entonces estamos enfocados porque es la fuente de ingresos de nuestra comunidad. Entonces estamos trabajando también en el tema de la limpieza, mantener las áreas limpias para que los turistas vayan y disfruten. Estamos haciendo estructuras, cosas que no había en Isla Grande, como tema de baño público. Estamos implementando también acueducto interno dentro de la comunidad para el tema del agua potable, que depende de beneficio de nuestro corregimiento.
7: Recientemente usted hablaba sobre los retenes que obstaculizaban el turismo.
6: Bueno, sí, estuvimos hablando del tema de los retenes, porque bueno, los turistas salen de su casa prácticamente 4 o 5 de la mañana, están llegando a La Grande 2 o 3 de la tarde por el tema de los retenes que se forman ahí en el cruce. Bueno, tuvimos acercamiento con la Policía Nacional, así que como van a implementar un cuartel de policía en la afuera, Policía Nacional, entonces como para el tema de la fluidez, para que entonces se haya que revisar que sea directamente allá en la huella.
7: Primero reto para los primeros 100 días.
8: Los primeros retos, primero que todo, es llevar al consejo a las diferentes comunidades. Mensualmente, uno de los consejos se trasladará a una de las comunidades para que tener esa expectativa, esa experiencia que tiene cada uno de nuestros conterráneos, que los exprese para nosotros poder hacer los cambios que necesitamos. Así como una encuesta, ¿verdad?, de ver cómo están nuestras comunidades y qué podemos nosotros desde el consejo hacer para que podamos como distrito progresar.
7: El mensaje a la población.
8: Mensaje a la población, somos un consejo de puertas abiertas, somos un consejo en donde pueden llegar, pueden expresar sus ideas y compartirlas. Thank you.
3: Bueno, era lo que también mencionaban en este sentido las también autoridades representantes en base a lo que ha estado dándose en estos dos años de gestión. Vamos a continuar con más información frente, pues después de eso vamos a continuar con más eso más adelante, pero escuchemos esta llamada que se continúa haciendo también, nos la compartió un oyente para llamar la atención a todo lo que están esta hora sintonizando, porque continúan la forma o tratando de estafar a muchos ciudadanos decentes de este país. Y escuchamos entonces esta llamada telefónica, supuestamente de una telefonía celular.
9: Bien, bueno, ya eso sería todo lo que usted me dijo, ¿no? Desde lo primero anterior, lo que usted me dijo, ¿verdad?
10: ¿Cómo dice?
9: Digo, eso sería todo lo que usted me dijo anterior, ¿no?
10: Sí, correcto. Usted tiene que llevar, usted anda todos los requisitos, ¿verdad?
9: Sí.
10: Ok, son los requisitos que le piden la JCJ, la Junta de Control de Juego, para certificarle los premios y brindarle los códigos de retiro, códigos privados que usted mantiene.
9: Ok, y eso correcto. Fue lo que

0: Okay, diga.
1: El número que usted me llama directamente de mamón o un número diferente.
0: Okay, se le remite la llamada de lo que viene siendo las líneas activas que se mantienen las promociones el día de hoy para la entrega de los premios con la JCJ en un control de juegos. Okay, usted puede realizar el retiro de sus premios.
1: No sé, dígame usted dónde.
2: Bueno, siguen también las formas de tratar de estafar a muchos, así que usted pendiente y no ser víctima de eso, se lo compartimos porque fue allí enviado por un oyente para también evitar que muchas personas sigan siendo víctimas de estafa. Vamos a continuar porque el doctor Aquiles García, jefe nacional del programa de jubilados y pensionados de la Caja de Seguro Social, se refirió al objeto, el objeto de los también juegos regionales. Vamos a escuchar lo que mencionaba.
3: Aquiles Aguilar, jefe nacional del programa de jubilados, pensionados y tercera edad.
4: ¿Hoy se encuentra usted en Colón participando en una positiva actividad?
3: Sí, estamos en esta actividad de los juegos regionales de la tercera edad. En esta ocasión nos toca la provincia de Colón, que cabe destacar que son el grupo de adultos mayores más grande de todo el país, organizado dentro de la federación, y la Caja de Seguro Social los apoya. Los juegos regionales se realizan en el año entre los juegos florales. Es como el clasificatorio para que los atletas se mantengan entrenando. ¿Qué se hace en estos juegos? Vamos a tener atletismo, pista, campo, lanzamiento de jabalina, lanzamiento de disco, lanzamiento de empulsamiento de bala, caminata con bastón, voleibol. O sea, lo que tenemos aquí son actividades deportivas. También se hacen juegos de dominó, que hay equipos, juegos de dominó, aparecen todas las provincias ahí. Y ya el otro año, entonces, después de esto, vamos a los Andes, en la ciudad de Panamá. Después vamos a ir a provincias centrales. Y ya entonces el otro año preparamos los juegos regionales, los juegos florales.
4: Nacionales.
3: Son nacionales.
4: ¿Cómo ve usted ese dinamismo de los adultos
3: Bueno,
4: mayores?
3: Lo que nosotros buscamos básicamente es uno, muy importante, visibilizar al adulto mayor. Es importante que el ser humano se mantenga ocupado, que se mantenga activo, no importa la edad que tenga, ¿eh? El movimiento es vida, hay que mantenerse en actividad. Esto da salud, da promoción, da prevención de salud, porque te ayuda a fortalecer tu cuerpo en general, cuerpo y mente. Así que eso es lo que queremos, visibilizar al adulto mayor, enseñarle que el ejercicio vale la pena y tener años con calidad. No tan, no ganar años, sino ganar años con calidad de vida.
4: No quedarse sedentario en la casa.
3: Sí, así que invitamos a todos que se unan a los grupos de la tercera edad, a la Caja de Seguro Social, a través del programa de la Dirección Ejecutiva Nacional de Servicios y Prestaciones de Salud, la atención de la Subdirección de Atención Primaria y el programa de Nacional de Jubilados, de Pensionados Jubilados y Tercera Edad, colabora con estos grupos.
4: ¿Cómo ven ustedes el grupo de Colón?
3: Muy activos, son, sí, muy activos. Mira, en general son muy activos, pero el Colón destaca, ¿eh?
4: Me alegre,
3: siempre destaca.
4: Gracias.
3: Así que no tienes presupuesto con tú.
4: Esto, bueno, en realidad.
2: Bueno, ahí quedó la gente también que escucha en este momento bailando a esta hora de la mañana la música de fondo que hay allí. Vamos a continuar con este mismo tema porque, bueno, quien hablaba era Aquiles Aguilar, quien es jefe nacional del programa de jubilados y pensionados. Además, también vamos a escuchar a Zoraida Calderón. Ella es presidente de la Asociación de la Tercera Edad de la Caja de Seguro Social, quien habla de estos juegos también regionales. La última. Vamos a escuchar entonces lo que ella mencionaba.
5: Estamos agradecidos con el Señor por habernos permitido alcanzar nuestras metas y objetivos de esta actividad que para nosotros es de mucha importancia, ya que permite a los adultos mayores desarrollar a esta edad sus habilidades y destrezas y brinda mejor calidad de vida. Ha sido un encuentro, una convivencia deportiva muy hermosa. Hemos tenido competidores que han demostrado que no es edad, sino es propósito. Ellos deciden hasta dónde y cómo, y eso se lo agradecemos al Señor. Esta actividad la hemos realizado con mucho amor, gracias al programa de la Caja de Seguro Social, gracias a la Escuela de Educación Física, que nos apoyó mucho, y la

0: personas que de una manera u otra apoyaron la actividad para que alcanzáramos este logro.
1: Dos días de estos juegos regionales, ¿qué tipo de actividades se realizaron? O sea, ¿de disciplinas deportivas?
0: Bien, en estos dos días desarrollamos, el día viernes desarrollamos actividades de dominó y juegos de mesa, donde tuvimos la participación en ping-pong, juego de damas y jazz. Igualmente, en el día de hoy desarrollamos todas las actividades de atletismo, caminata con bastón y lanzamiento, además de las competencias de voleibol.
1: ¿Cómo ha visto usted esa acogida que le han dado al programa, a los adultos?
0: Yo me siento muy contenta porque nosotros tenemos 2 años, este es el segundo año que realizamos esta actividad aquí en Colón, y la aceptación de las personas ha sido muy buena. Cada día más se ingresan en los grupos para que puedan participar en las diferentes disciplinas. Así que tenemos ahora casi 140 participantes.
1: ¿Fueron 10 grupos los que participaron?
0: 10 grupos.
1: ¿De las diferentes
0: disciplinas? De las diferentes disciplinas. Gracias.
2: Bueno, era lo que también mencionaban allí en esta importante actividad que se dio desde el viernes y sábado, y bueno, sábado y domingo creo que se estaba haciendo esta actividad muy importante para nuestros adultos mayores. Vamos a continuar con más detalles porque vamos a escuchar también el discurso que daba el gobernador de la provincia, Julio Hernández, hablando acerca de lo que fue esta toma de posesión, también hablando un poco al respecto del trabajo que se debe llevar mancomunado con los representantes de diferentes corregimientos que pertenecen a la provincia de Colón. Escuchemos entonces lo que él mencionaba.
3: Saludos protocolares, quiero darle la mejor de las bienvenidas, que tengan un día maravilloso, que Dios nos proteja y nos proteja a todos. Los honorables representantes de corregimiento, autoridades nacionales, provinciales, distinguidos, invitados, señoras y señores, hoy nos reúne un acto de gran importancia para la vida democrática y administrativa de nuestra provincia. La toma de posesión del honorable representante de corregimiento de Cristóbal, Félix Ross, como presidente del Consejo Provincial de Coordinación para el periodo 2026-2027. Reciba desde ya nuestras más sinceras felicitaciones y los mejores deseos de éxito en esta responsabilidad que hoy usted asume. Estoy seguro de que su gestión estará guiada por el compromiso con Colón y por el bienestar de todos sus habitantes. Señores, la provincia de Colón enfrenta grandes desafíos. Tenemos necesidades históricas en materia de infraestructura, desarrollo económico, turismo, salud, educación, agua potable, saneamiento y generación de empleos. Ninguna institución por sí sola puede resolverlo. Solo la unidad, el diálogo permanente y la coordinación efectiva entre los distintos niveles de gobierno nos permitirán avanzar. Ustedes responden a diferentes municipios, pero la idea es de que trabajemos como si fuéramos un solo puño, que todos los municipios, conjuntamente con todos los honorables, trabajen mancomunadamente, porque nuestros problemas prácticamente son los mismos y tenemos que resolverlo, como dije anteriormente, juntos. Desde la gobernación de Colón, ténganlo por seguro que con la Junta Técnica reiteramos nuestro firme propósito de trabajar de manera coordinada con este Consejo Provincial. Encontrarán en nosotros una gobernación de puertas abiertas, siempre dispuesta a escuchar, servir de enlace y mediar ante las instituciones provinciales y nacionales para encontrar soluciones a los problemas de cada comunidad sin distingo de naturaleza, bandera política o cualquier otro género. Debemos reconocer también la disposición que ha mostrado el gobierno nacional, liderado por el presidente José Raúl Moreno, para reactivar y concluir importantes proyectos que permanecieron abandonados durante administraciones anteriores. Sin embargo, ese esfuerzo debe complementarse con una planificación responsable desde nuestra propia provincia. La ley 37 de junio del 2019, que descentraliza la administración pública y fortalece el régimen municipal, así como las normas que regulan el funcionamiento de los consejos provinciales de coordinación, otorgan a este organismo la responsabilidad de analizar las necesidades provinciales y presentar propuestas de inversión y sus respectivos presupuestos para que sean considerados durante la formulación del presupuesto general del Estado. Asimismo, el Consejo Provincial cuenta con iniciativas para elevar recomendaciones y propuestas legislativas sobre asuntos de interés para la provincia ante las instancias competentes. En este momento, es el momento de darle al Consejo Provincial la importancia que la ley le reconoce. Este no debe ser únicamente un espacio de reuniones mensuales en donde la comunidad percibe que no se hace más que cobrar una dieta, cosa que ustedes no realizan, sino que le ponen cariño, corazón y sentimiento a esto. Debemos convertirlo en un verdadero escenario de planificación, concertación y construcción del futuro de Colombia. Trabajemos con un profundo sentido de pertenencia. Defendamos el colonense con respeto, responsabilidad y visión de futuro. Levantemos una sola voz para solicitar que continúen las inversiones en nuestra provincia, la cual necesita mucho que sea atendida. Prioridades importantes vamos a encontrar muchas, entre ellas el desarrollo turístico de nuestras hermosas costas.
2: Bueno, era lo que mencionaba el gobernador de la provincia, Julio Hernández, hablando de este tema sumamente pues importante también y con esta toma de posesión. Nuestro compañero Johar Ferrara conversó con Elvin Ábrego, acá, director de Obras Públicas en la provincia de Colón. Vamos a escuchar lo que él hablaba acerca de lo que está con el paso de Nuevo México, que también está en este momento intransitable debido a los trabajos que se están haciendo allá por el puente. Escuchemos entonces.
4: Seguidores, a todos esos conductores, las personas que nos preguntan a diario qué es lo que está ocurriendo con unos trabajos que se están realizando en Nuevo México que conecta a Irving Saladino. Estamos aquí con el director del Ministerio de Obras Públicas en Colón, Elvin Ábrego, para que nos informe. Sabemos que se están realizando trabajos de cambio de un puente. Cuéntanos cómo está eso.
5: Sí, prácticamente había un puente que solamente era un solo carril. Se está construyendo en este momento un puente a dos carriles, porque al final esa vía es una vía de desahogo en las tardes, es una vía muy transitada en las tardes de Sabanita para desahogar a las personas que viajan hacia Pilón, Río Alejandro y ese sector. Y en este momento llevamos un avance de un 35%, se han colocado ya dos pilotes de cada lado, se está descabezando para luego armar lo que son los estribos y posteriormente colocar lo que son las vigas. Es un trabajo que es alrededor de 90 días, depende de las condiciones climáticas, llevan más de un mes de trabajo ya, así que prácticamente quedan como 58, 60 días promedio para terminar lo que es la construcción del puente. Ofrecemos disculpas a la ciudadanía por los inconvenientes causados por parte del Ministerio de Obras Públicas, pero al final, como siempre decía un compañero del Ministerio de Obras Públicas, al final las molestias pasan, pero las obras quedan. Y es una obra que es a dos carriles para que tenga un mayor flujo vehicular en ese sector.
4: Es como usted lo dice, se entiende la molestia que está agravando esta situación, los tranques que se ocasionan a diario. Las personas también preguntan por qué no se le exige a las contratistas trabajar en horario nocturno.
5: Sí, es correcto. Al final nos gustaría trabajar porque al final los presupuestos son limitados. También tenemos coordinación con el compañero de la TT. Él nos está apoyando en la tarde para inversión de carriles como se hace en la mañana en sentido opuesto y las personas puedan tener un mejor flujo hacia sus casas porque cuando vienen del trabajo están un poco agotados. Por eso ofrecemos disculpas, pero al final es un trabajo que va a quedar en ese sector y va a beneficiar a muchas personas que viajan hacia la costa arriba y a las personas que viajan hacia los sectores cercanos como Pilón y Villa Alondra, Río Alejandro y ciertos puntos del sector.
4: Pero sabemos que hay trabajo de rehabilitación. El área de Plaza Milenio a la entrada de Colón, tengo entendido que se va a trabajar.
5: Es correcto, mira, ayudar para mencionarte a los oyentes que nos ven en este momento, nos escuchan. Nosotros venimos con proyectos de rehabilitación de red vial, donde se han invertido más de 3 proyectos de rehabilitación de red vial desde el Chagre hasta Cuatro Altos, más de 40 kilómetros de carretera. En este momento estamos en el tercer proyecto de rehabilitación de red vial, mejor conocido como Tapahueco, donde llevamos un avance de un 70% con losas de concreto en el redondel, para posteriormente pasar a perfilar y asfaltar la avenida Rando, la Megua, que es la que menciona, la vía Arcoíris, que tiene bastante deterioro. Es un proyecto que va a llegar hasta Colón, y vamos a quedar con toda la vía principal desde el Chagra hasta Colón totalmente rehabilitada. También quiero mencionar, aprovechando la entrevista, que también damos en las Costa Arriba con el Corredor del Caribe, donde lleva un avance de un 45%. Se han colocado más de 11 kilómetros de asfaltado. Es un proyecto de 27 kilómetros que lleva 3 puentes. Anteriormente salía por los lados de El Silencio, en Quebrancha, Corregimiento de Limón. Ahora va a salir por el área de Santa Rita. Este proyecto tiene finalización de julio de 2027, más o menos. Y también este proyecto va a ser match con el Corredor del Caribe, un proyecto de inversión donde se subió a ventana de licitación más de 20 millones de dólares para hacer la carretera de Portobelo hasta Cuango, para que todas las personas de Costa Arriba, el distrito de Santa Isabel, el distrito de Portobelo, 13 corregimientos de la Costa Arriba, que pues, esas personas, porque al final las carreteras son el progreso del bienestar social y económico de la provincia, y no solamente a las personas de Costa Arriba, sino nosotros mismos que queremos ir a la playa, porque esas carreteras para esa zona están bastante deterioradas, y ese es un proyecto de inversión millonaria que realmente va a beneficiar mucho a esa zona. Muchas gracias por
2: todo. Bueno, era también el reportaje que hace nuestro compañero, la entrevista, mejor dicho, nuestro compañero Johar Ferrara, hablando acerca pues de este tema sumamente importante en cuanto a lo que está ocurriendo en este momento con la vía de también ahí en Nuevo México, que era un bastante desahogo para quienes van hacia Sabanitas, Pilón y todas estas áreas. Es parte pues de las informaciones. Vamos a continuar con más detalles. Nuestro compañero José Félix Ortiz, preparado a esta hora de la mañana con más información. José, buenos días. Acción 100% Noticias en este lunes, José.
6: Siempre con la primicia, cuando el reloj marca 7 y 36 minutos de la mañana, hoy lunes 13 de julio. Ayer cobraron los docentes, hoy cobran los empleados públicos el resto, y el 15 los que laboran en la empresa privada. Ya estamos en el mes número 7 y hay mucha expectativa, René. Lo que sí ha marcado la provincia de Colón son los hechos de violencia que se dieron desde el día viernes. El día domingo hubo un herido en el Parque 5 de Noviembre y también un herido de vara en Los Lagos, que lastimosamente luego de 13 días sin homicidios se reactivó prácticamente la violencia aquí en la provincia de Colón.
2: Casualmente hablando de este tema, me parece que volvió a regresar como jefe de la zona policial.
6: Así es, Benevenido.
2: El comisionado Argüelles, que de hecho pensé que el otro era como encargado, pero él decía que era el jefe de la zona policial, pero ahora entonces está nuevamente el comisionado Argüelles, porque tengo entendido que él había ido a una capacitación para lo que es el aumento de su rango, pero ahora lo hemos visto durante este fin de semana.
6: Sí, casualmente el día viernes, cuando se dio el hecho de violencia en los Cuatro Altos, prácticamente en el car wash al frente de Silver City, estaba el señor Argüelles, y como medio de comunicación responsable le pregunté si iba a dar declaraciones sobre ese hecho de violencia. Él manifestó que hasta el momento ellos estaban investigando, y si se daba información se iba a suministrar a través de las redes sociales, y también en un video que mandó Proteger y Servir, la Policía Nacional, él estaba encabezando operativos en diversos puntos de la provincia de Colón, y también en la imagen se observa que él está en un centro comercial aquí en la ciudad de Colón, supervisando la seguridad de este área. Pero más adelante, en el segmento de las policías, vamos a darle más detalle de este joven que fue asesinado en ese carwal y de los otros hechos de violencia donde hay personas heridas, y aparte de las declaraciones a medias que ha suministrado la Policía Nacional. A pesar de todo esto, continúan los retenes, mejor dicho, los emprendimientos policiales, que ya ustedes saben la historia y los resultados que dan supuestamente estos emprendimientos. Pero cuando el reloj está marcando 7 y 39 minutos de la mañana, vamos a escuchar lo que nos mandó la colega periodista Linda Brand sobre un hecho que ha conmovido a parte de la opinión pública en provincias centrales con una noticia que publicó el diario La Crítica. Crueldad en Los Santos. Hayan 4 perros ahorcados y vamos a escuchar lo que ha manifestado sobre este polémico tema. Escuchemos.
7: Los perfiles psicológicos criminales de las personas que matan animales son altamente peligrosas. Son personas con grandes resentimientos, con mucha ira, con mucho dolor reprimido, que no tienen la capacidad de enfrentarse a otras situaciones ni buscan ayuda profesional y vierten sobre animales, en especial animalitos de casa que son vulnerables, que están bajo su poder, que de alguna manera le hacen sentir que él es el que tiene el poder, que él tiene el control y que estos animales son indefensos. Desafortunadamente, en la tríada homicida que existe de los análisis psicológicos forenses, matar animales puede ser uno de los efectos, entre otros, de personas altamente peligrosas. Puede ser que nada más sea con animales y hasta allí puede llegar la situación. Sin embargo, estas personas pueden escalar. Si su ira no se reprime, si no logran salir adelante, pueden convertirse en personas peligrosas, que es muy probable que inclusive ya lo son y ya lo han demostrado, lo peligroso que son. Así que hay que tener mucho, mucho cuidado en valorar a estas personas, porque también se escudan sobre el hecho de que culturalmente a veces hacen esas cosas, de que en las regiones del interior pasa, etcétera. Pero en realidad es un perfil psicológico criminal, es una persona altamente peligrosa al hacerle daño a animales indefensos.
6: Acabamos de escuchar lo que manifestó esta psicóloga sobre las lastimosamente las personas que le hacen daño a animales indefensos. Cuando el reloj marca 7:41 de la mañana, René, una de las noticias que se registró desde el día viernes y que ha llamado la atención de la opinión pública en lo que ha pasado en la zona libre. Y el diario Crítica, a través de sus redes sociales, lo dedica así: turismo, llaman a zona libre de Colón el Disneyland del contrabando. La primera recomendación es que se tomen medidas enérgicas en Colón, afirmó el director general de Trasi, Jeffrey Amdin. Pero vamos a escuchar este audio que ha suministrado el diario Crítica en sus redes sociales.
8: Tomar medidas enérgicas contra el contrabando en la zona libre de Colón, ubicada en Panamá y conocida como el Disneyland de ese delito, pide la Alianza Transnacional para combatir el comercio ilícito Trasi. Jeffrey Hardy, director general de esa organización, hizo la petición durante la presentación de un informe sobre el desempeño de Centroamérica en el índice de comercio ilícito, en el marco de un evento organizado por la Cámara de Comercio, Industria y Agricultura de Panamá. La recomendación número uno que tuvimos fue que se cerraran las zonas de intercambio libre de Colón. Esta es una de las zonas más notorias en todo el mundo. Tiene un impacto negativo en los consumidores de Panamá, pero también tiene un impacto negativo en sus vecinos, porque muchos de los productos, los falsos, los contrarios, los productos smuggled, los productos integrales que pasan por Colón, también inundan las economías de Sudamérica. Hardy explica que la zona libre de Colón es calificada como un Disneyland del contrabando debido a su limitada supervisión, lo cual permite a las redes criminales utilizarla para ocultar, reempacar y redistribuir bienes ilícitos, dentro de lo cual se incluyen productos farmacéuticos, tabaco y alcohol. Es así como califica de indispensable que la Autoridad Nacional de Aduanas de Panamá tenga un poder real de supervisión dentro de la zona. Esto quiere decir que puedan ingresar, inspeccionar el producto, detectar, detener y castigar a los criminales.
6: A raíz de esta información que surgió a través de los medios de comunicaciones, la Zona Libre de Colón envió un comunicado sobre este tema. También ese comunicado lo respaldó el Ministerio de Comercio e Industria, la Cancillería de la República de Panamá y La Cámara de Comercio también habló sobre ese tema, apoyando a la zona libre de Colón. Y el día de ayer, mira, aquí dice el diario La Prensa, Cancillería rechaza acusaciones de comercio ilícito en la zona libre de Colón. Cámara de Comercio ha manifestado modernización de la zona libre de Colón, va a fortalecer el hub logístico. Prácticamente sería una inversión millonaria que se va a hacer para transformar el hub logístico de la zona libre de Colón. Es una información que está circulando a través de redes sociales y los principales medios escritos, que salió, que ha sido publicado el 12 de julio. Y esta es la información que ha suministrado a diarios capitalinos la Cámara de Comercio, es la siguiente. El gremio empresarial aseguró que la inversión pública de más de 254 millones representa un punto de inflexión para la zona libre de Colón. La Cámara de Comercio, Industria y Agricultura de Panamá afirmó que la zona libre de Colón continúa siendo uno de los principales activos estratégicos del modelo económico panameño y señaló que la inversión pública es superior a los 254 millones, representa un punto de inflexión para impulsar la modernización y la competitividad de esa zona franca. En el comunicado, el gremio presidido por Aurelio Barría Pino sostuvo que la capacidad de la zona libre de Colón para conectar mercados, generar empleo y atraer inversiones durante casi 8 décadas la convierte en una pieza clave de la plataforma logística y comercial del país. Añadió que su fortalecimiento requiere un esfuerzo conjunto entre el Estado y el sector privado. La Cámara de Comercio e Industria de Panamá indicó a través de la columna La Cámara Opina que proyectos como Newfield van a permitir atraer empresas dedicadas a la infraestructura, el ensamblaje, la logística y los servicios de alto valor agregado. Asimismo, destacó la modernización de los sistemas DMCE y Colón Puerto Libre, que va a contribuir a mejorar la trazabilidad de las operaciones y agilizar los procesos y aumentar la eficiencia. Esta es la información que ha publicado el diario La Prensa, también La Estrella de Panamá, que dice que ha manifestado el gremio empresarial, aseguró que se está dando una inversión pública de más de 254 millones de dólares para mejorar la zona libre, a pesar de cómo han calificado a esta zona franca como la Disneyland. Ya ustedes han podido ver a través de redes sociales el comunicado que envió la zona libre de Colón, pero hasta el momento, ven, lo que me ha llamado la atención, que acá como medio de comunicación de la provincia de Colón no nos han enviado ese comunicado. Lo vimos a través de diarios en Panamá, lo que sacaron la noticia, donde denominan Disneyland la zona libre de Colón, que vamos a estar a la expectativa qué información surge, o vamos a ver si los voceros de la zona libre dan más detalles. Pero por parte de la línea gubernamental, tanto el MISI como la Cancillería y la misma zona libre han negado lo que ha manifestado este señor, que vamos a estar a la expectativa. 7:48 de la mañana, Bene Bellido.
2: Gracias por esa también información que nos surge, y sobre todo, además, importante pues mencionar que, como dijiste, hemos dado la parte que se dio a conocer y que después entonces los comunicados en donde mencionaban también pues la parte mencionada de la zona libre de Colón. Esperemos entonces ver cuál va a ser el trabajo que viene dándose. Y esta no es la primera vez que la zona libre de Colón se ve envuelto pues en este tipo también de menciones a nivel internacional, y vamos a estar pues al pendiente de esta información. Vamos a continuar con más detalle, cambiando de tema, porque tengo mucho más que contarle. Y es que estuvimos en el corregimiento de Escobal, donde se dio también una información muy importante. Ahí estuvimos en la celebración de los 117 años de fundación de este pueblo, que se ha convertido también en un corregimiento. Allí estuvo varios representantes participando y nosotros estuvimos allí en esta celebración que la verdad no podíamos dejar pasar por alto. Acudimos y compartimos allí con mucha gente que estuvo allá disfrutando de un desfile muy bonito desde temprano. Y es que Escobal ayer celebró 117 años de fundación, consolidándose como una de las comunidades con mayor riqueza histórica, natural y cultural de la provincia de Colón, ubicado a orillas del lago, del majestuoso lago Gatún. Este pintoresco corregimiento destaca por sus impresionantes paisajes, su abundante flora y fauna, y por las innumerables historias que forman parte de su identidad. Fundado el 12 de julio de 1909, Escobal debe su nombre a la gran cantidad de palmas de escobas que existen en la zona, recursos utilizados por los primeros pobladores para la elaboración de escobas. Esta fecha especial, también queremos extender nuestras felicitaciones y vamos a escuchar parte de lo que logramos allí recabar con quienes estaban en este lugar celebrando esta actividad. Como le dije, hubo una celebración por parte de delegaciones de bandas independientes, hubo también centros educativos que participaron más temprano, pero esta celebración pasó las 12 de la noche allá en Escobal, como siempre lo hace, y escuchamos parte de lo que logramos también recopilar. Escuchemos.
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10: Este día para estar aquí disfrutando 217 años de esto.
11: Bueno, el día de hoy estamos aquí celebrando juntamente con Escobal el aniversario. Muy contento y alegre con ellos celebrando el aniversario el día de hoy. La banda Soldado del Reino está presente hoy aquí celebrando el día de hoy el aniversario.
10: Eso le envía a los cobaleños, a todos los colonizos, celebrar este día.
11: Bueno, le enviamos un mensaje, celebrar con mucha paz, con mucha tranquilidad, celebrar esta fiesta que es lo más importante. Amor y paz lo más importante en esta fiesta de aniversario.
10: Bueno. Háblenos un poquito acerca de lo que representa esta celebración para la gente de Escobal.
12: Bueno, esta celebración representa mucho para nuestro corregimiento. Son del 1909, se fundó nuestro corregimiento, nació Escobal. Ya son 117 años cumplidos que celebramos y es nuestro aniversario. Esto es algo grande que se celebra todos los años gracias al honorable Hugo Castro.
10: Oiga, ¿cuáles son las expectativas que tienes para ver un Escobal diferente luego de muchos años, más de 117 años?
12: Bueno, las expectativas son buenas. Son buenas y con el apoyo del honorable queremos que esta cultura, y más la cultura Congo, que yo represento, que me gusta, que me encanta, no muera. Este legado que nos ha dejado nuestro ancestro, sabe que no muera. Y esperemos que en un futuro esto sea los carnavales, la fundación de Escobal, el 10 de noviembre, esto sea un éxito como hasta ahora lo ha hecho.
10: Mucha participación, gente que ha venido de otros lugares también a participar.
12: Bastante personas de otro corregimiento, como el Guabo, de Cuipo, Palmabella, Chagre, de Nuevo San Juan, y le damos gracias a todos los representantes de los otros corregimientos que han apoyado todas estas actividades junto al honorable Hugo Castro.
10: Oiga, ¿qué mensaje le enviamos a la gente que no conoce Escobal? Que venga, que conozca, que visite Escobal.
12: Bueno, lo exhorto a todas aquellas personas que no conocen esta hermosura, que como siempre se la ha llamado, y muchos no saben, la perla del lago, que vengan, que aquí se goza y se van a divertir sanamente. Y que disfruten de su comida, que gusten de su comida. Que por favor, esto aquí es otro mundo. Y el que no lo conoce, que venga. Porque esto es vida, mi hermano.
10: Gracias.
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10: Señor Barahona, lo que están haciendo ustedes acá en el corregimiento de Escobal.
13: Bien, aquí por cortesía e invitación del honorable Hugo Castro, celebrando los 117 años de fundación de Escobal, FEPAVI siendo presente con las bandas agremiadas del área. Hoy contamos con la participación de 13 bandas independientes que nos damos cita acá en Escobal para festejar con la comunidad, ¿no?
10: Mira, en la organización hay mucha disposición también de la banda en participar en una fecha histórica como esta, la del día de hoy.
13: En realidad sí, Yo quedé sorprendido porque originalmente el espacio estamos contemplando que iban a participar entre 6 y 8 bandas. Y cuando hicimos la invitación abierta, todas las de la región se sumaron. Y es positivo, ¿no?
10: ¿Qué representa este momento para ustedes como bandas independientes y sobre todo venir a comunidades quizás un poquito apartadas del casco de la ciudad?
13: Tomando en cuenta que estamos en Colón, las bandas de Colón el año pasado no tuvimos la oportunidad de desplazarnos en nuestra área. La mayoría de los desfiles eran en el área del interior de la República y en la ciudad capital. Y por ende, cuando hicimos la invitación que era aquí en Colón, en Escobal, todas se dieron cita y aquí estamos disfrutando de este magno evento.
10: Saludos a toda la gente de Escobal en esta ceremonia.
13: Saludos y Dios quiera y el clima se mantenga para que el espectáculo, las bandas puedan desplegarse y hacer su mejor show y que el otro año vamos con todo nuevamente con el favor de Dios.
2: En Escobal esta celebración que se dio y que le damos a conocer, y vamos ya en la parte final a conocer también lo que ocurre, porque ayer se dio una balacera en el Parque La Concha, 5 de noviembre. Allí la policía habló acerca del decomiso que se dio en este sentido. También hubo otras actividades y vamos a escuchar lo que mencionaba la Policía Nacional en esta también entrevistas.
14: Continuando con el control territorial focalizado, la Policía Nacional, en el área conocida como Parque La Concha, realiza fuertes operativos donde se da con el hallazgo de un arma de fuego tipo pistola calibre 9 milímetros. Esto se da después de un suceso donde resulta herido con arma de fuego un menor de edad de 17 años. Este menor de edad se mantiene fuera de peligro y de forma estable. Cabe señalar que este adolescente mantiene antecedentes penales vinculados a delitos de tentativas de homicidio y en el mes de febrero del presente año le dan libertad del centro de cumplimiento Basilio Laca. De esta manera, hacemos evidente el compromiso que tiene la Policía Nacional de seguir garantizando la paz y la tranquilidad de todos los ciudadanos de la provincia de Colón. Policía Nacional, Dios y Patria.
15: Dios y Patria.
2: Sigamos escuchando.
16: Bajo los lineamientos del Plan Firmeza, la Policía Nacional y la Dirección Nacional de Inteligencia Policial, en asocio al Ministerio Público, dan con diligencia allanamiento en el sector de Santa Rita, corregimiento de Sabanita. Mediante allanamiento y registro de una residencia, dan con la aprehensión de un ciudadano, el cual mantenía en su poder un arma de fuego, sin permiso, donde será puesto a órdenes de la autoridad competente. La Policía Nacional continuará realizando estas acciones operativa y preventiva, garantizando así la paz y la seguridad dentro de la provincia. Policía Nacional, Dios y Patria.
15: Dios y Patria.
2: Bien, y el Ministerio Público señaló que a solicitud de la Procuraduría General de la Nación, a través de la Fiscalía de Droga de Colón y Gunayala, se dio la condena a un ciudadano panameño de 80 meses de prisión por el delito de tráfico internacional de droga, caso registrado el 3 de septiembre de 2024, y esta persona intentaba sacar dos envoltorios que contenían 2.9 kilogramos de cocaína, por lo que fue también ya condenado, según pues esta información. Y quiero decirle que en la parte final un hombre fue asesinado en la noche del pasado viernes mientras se encontraba en un lava auto o carguazo ubicado en el sector de Cyber City, corregimiento de Cristóbal, en la provincia de Colón. Según los primeros reportes, varios sujetos armados llegaron al lugar abriendo fuego contra la víctima, causándole la herida. En ese momento fue trasladado al cuarto de urgencia del Hospital Manuel Amador Guerrero, donde después se diagnosticó la muerte. Tras el ataque, los responsables huyeron del sitio con rumbo desconocido. La Policía Nacional acordonó el área, mientras funcionarios del Ministerio Público realizaron el levantamiento del cuerpo e iniciaron la investigación para esclarecer este hecho de violencia e identificar los responsables. Este homicidio pone también fin a un periodo de 13 días sin asesinatos registrados en la provincia de Colón, luego de los esfuerzos desplegados por las autoridades para reforzar la seguridad en esta región del Atlántico. Y lo importante, pues, mencionar dentro de esto es que hemos visto entonces también nuevamente a el jefe de la zona policial en Colón, Hermógenes Argüelles, que regresa entonces a tomar el rumbo, el cargo de jefe de la zona policial, porque entendemos pues que estaba en una capacitación y que está de vuelta entonces para continuar con llevar adelante la rienda de la dirección de la policía en Colón. Adelante, José.
6: La parte final del informativo ya cuando marca el reloj 7:59 minutos de la mañana, va avanzando la Copa Mundial de Fútbol. El día de hoy no hay juego, hay un descanso. El día de mañana, martes, a las 2 p.m. se va a enfrentar Francia versus España, y este juego ha causado una gran conmoción porque el ex primer ministro de España, o conocido como acá le diríamos presidente, Mariano Rajoy, a través de las redes sociales Twitter, ahora X, manifestó que la mayoría de los jugadores franceses de la selección de Francia no son franceses, y eso ha generado una gran polémica tanto en Francia, y vamos a estar a la expectativa, y mañana va a ser ese juego, vamos a ver cuál de los dos va a pasar, si Francia o España. Y el día miércoles, esos son los juegos a las semifinales, va a jugar a las 2 de la tarde Inglaterra versus Argentina, el día miércoles a las 2 de la tarde, que vamos a estar a la expectativa. Ya falta poco para que se acabe este mundial que ha conmocionado al mundo con sus polémicas, la ahogada, y este fin de semana muchos destacaban cómo Argentina le ganó a Inglaterra, pero Argentina sufrió. Hasta ahí le ponemos punto final a este informativo. Cuando el reloj marca 8 en punto de la mañana, ponemos punto final, gracias a nuestro compañero Johar Ferrara, Fernando Kelly, nuestro técnico Rafael Vargas y todo el equipo que hace posible que ustedes puedan sintonizar este informativo Acción 100% Noticias. Les pedimos que nos acompañen el día de mañana desde las 7 en punto AM. Bendiciones.

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Buenos días, espero que se encuentren bien, excelente semana, bendiciones y también que hayan disfrutado esta página del álbum de los recuerdos. Hay que enviar saludos de cumpleaños a esta hora de la mañana, dice por acá, muy buenos días, bendiciones para ustedes. Llegó el día esperado por la familia, por favor enviar saludos de cumpleaños a la señorita. A ver si me deja. Ahora sí. A la señorita Maybelline Elena Chue. Le saluda de parte de sus queridos padres, Migdalia y Melvin. Al igual que de la preciosa Marielis, sus primas, primos, tías, tíos, abuelos, en especial sus queridas abuelas Maribel Tuñón y Elena McLean. Y de la familia Sprague, el saludo hasta la calle 7, Amador Guerrero. Muchas bendiciones, que el Todopoderoso le colme de muchos años más de vida y le permita cumplir todas sus metas, todos sus sueños. Muchas felicidades y bendiciones para ella, mucha salud sobre todo. Hace un feliz cumpleaños. Vamos a continuar luego de la pausa comercial con más a través de Marbella Estéreo en esta mañana de lunes, inicio de semana, ya prácticamente llegando a la mitad del mes. Hoy estamos a 13 de julio, lunes 13 de julio del 2026. Con gusto, luego de la pausa estaremos compartiendo con ustedes mucha más música, saludos, información y de todo un poco a través de...

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1: Hoy también está de cumpleaños. Buen día, Rafa. Saludos de cumpleaños para mi nieto Juan Carlos de la Cruz, mejor conocido como Pali Pali. El saludo va con mucho cariño, deseándole muchas bendiciones, salud y muchos años más hasta la Escuela República de Bolivia. Muchas bendiciones de todos sus familiares, especialmente de su abuelo Juan de la Cruz, su hermanazo Volcano. Muchas bendiciones para Pali Pali en su cumpleaños.

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0: Y es Billie Eilish, When Party's Over, el nombre de la canción que acabamos de escuchar. Buen día, hice para mandar saludos de cumpleaños hasta la Escuela Virgen de Lourdes, el estudiante Luis Neymar Hudson Rodríguez, de parte de sus abuelos, Grillo y demás familiares. Muchas bendiciones. Que el Todopoderoso le dé muchos años más en uno de todos sus seres queridos. Bendiciones para él. Saludos también por acá a la gente que está en sintonía de la estación. Déjenme ver si puedo. Poner esto por acá. No quiere avanzar, no quiere hacer nada. Vamos a ver. Saludos por acá, don Roberto Quiroz también en sintonía. Vamos a seguir con más y vamos a escuchar lo más reciente. Es una canción nueva de Cristian Castro en compañía de Carlos Rivera o Carlos Rivera con Cristian Castro, como ustedes quieran. La canción se llama Después de tanto tiempo. Espero que la disfruten a través de tu estilo.
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Hey, seguimos con más en esta mañana y todavía con esto del caso de la DGI. La juez Zenia Pérez declaró legal la aprehensión de 16 personas, entre ellos 8 funcionarios de la Dirección General de Ingresos DGI, investigados por borrar pagos de contribuyentes y vender créditos fiscales por $40 millones. Nada más y nada menos que 40

millones de dólares. Usted y yo estamos hasta la guacha y esta gente robando millones. Y lo vendían a bancos, imagínense ustedes. Y es que de los aprendidos en la llamada Operación Pandora, 11 son mujeres y 7 eran funcionarios, funcionarias de la DGI. Hay 2 abogados, un hombre y una mujer sometidos al proceso, ambos miembros de la firma A Priori, ubicada en la Torre de Banesco, que figuran entre los que movieron las sumas millonarias, según reveló la Fiscalía contra el Crimen Organizado. Entre los aprendidos, además de abogados, hay corredores de bienes y raíces, auditores, CPA, relacionistas públicos, jubilados, comprador y vendedor de caballos de carreras, dueño de estaciones de combustible. Todos los aprendidos tienen estudios universitarios, menos una que vende empanadas. Dios mío. En medio de la audiencia se mencionaron operaciones a 2 bancos de renombre. Al grupo se le imputan cargos por blanqueo de capitales, corrupción de funcionarios, falsificación de documentos. Varios de los aprendidos sufren de enfermedades crónicas y alegaron requerir alimentación especial. Una de las señoras reveló que por falta de espacio tuvo que sentarse de 11 de la noche a 4 de la mañana en la taza del inodoro. Dios mío. El pasado viernes, debe seguir la audiencia para legalizar la imputación y la aplicación de medidas cautelares. Y hay un comentario aquí que me ha causado mucha risa. Así que la investigación arroja que la que vende empanada es la culpable de todo y ella fue la autora intelectual de todo y va a ser la única que va a pagar. Dios mío. Ay, no. Esto uno se ríe, pero es increíble esto.

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1: Mi pana, Randy, el Security en sintonía. Saludos.

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8: Daniel Hall, buenas tardes.

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0: Buenas tardes.

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4: Iniciamos, señoras y señores, ¿cómo están? Ya estamos al lunes 13, no martes, lunes 13. Daniel Hall en cabina de tu estación Marbella Stereo, por supuesto. Como siempre te voy a acompañar con la mejor música a través de los 104.3 hasta las 5. Ni un minuto más. A las 5 ya va la Badú. Iniciamos pues. Saluditos.

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1: Seguimos por acá. Algo de Taylor Swift. I knew it, I knew you. De la película Toy.

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12: De vuelta a 424, seguimos por acá. Rumbo a las 5, esa hora esperando el llamado.

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0: Guainá en compañía de Farruko. Hasta el sol de hoy.
1: Hasta el sol de hoy no le he vuelto a ver.
0: 9 minutos más y las 5.
1: Hasta el sol de hoy.
0: Ahora llama, daba tú.

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0: Creo que nos vamos con una más y hasta la vista, baby. Para una buena cosecha. Mis amigos.
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0: Despedimos con esta de Sabrina Carpenter. Esto se llama Lágrimas, Tears.

5 en punto. ¡Así nos fuimos! Daniel Hall estuvo en cabina. Como siempre, agradecido con el Todopoderoso, creador del cielo, la tierra y todo lo que hay en ella, por este hermoso y bendecido día que nuestro Dios, el Señor de los ejércitos, nos ha regalado. Gracias por un día más. Gracias. Gracias. Y que el Todopoderoso me lo bendiga rica y abundantemente a todos. En el nombre de nuestro Salvador, nuestro Señor Jesucristo. Bendiciones, porque recuerden que el que bendice también se bendice. Y por un Colón mejor, no ser cochino. Por un Colón mejor, no ensuciar, también es limpiar. Depositen la basura en su lugar. Así harán el bien y no mirarán aquí. Vamos a decir hasta tomorrow.

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Programme Haitian Music in Colombe. Siamo con ora con l'aneto, si chiama Il Quinto Mandamento. Fifth Commandment. Siamo la classe noi, bienvenidos, ¿cómo están estudiantes? ¿Cómo están profesores, docentes, administrativos? Saludos. Esperando que WhatsApp cargue. Talento. Bueno, mientras tanto, saludo a la señora Gloria, a la señora Nora. Nora. En sintonía desde muy temprano, aprovechando el buen día que hizo hoy. La directora del plantel Instituto Bilingüe Jean-Pierre Aristide. De pleno para Vic Pa-we-se. También saludos para Marlene, Talía, Oliver, Calule, Tizón, Gustavo Kiosco, el señor Enrique Jacu, yo a Sparrow, al panadero, al mesero, al tipiquero, al salsero, al merenguero, a Tutmund, Salita Sean. Déjame irme para la tablet, mi amor.

100% teacher. Blessing for you and your family. Hello, hello, hello. Tratando a tu mamá en mi lengua. Ouch. Multifocal, papá. Un problema esto. Se presenta aquí en sintonía. Alberto Juni en Florida.

Lo que necesitamos más RAM, más velocidad. Alenta la computadora. ¡Auch! Puede ser el primo de Speedy González. Lento Rodríguez. Cargando, dice: buenas tardes, saludos y bendiciones a todos desde Georgia, USA, blessing, de parte de la señora Tilsa Gaslin Taylor.

Yo no sé si usted no se ha dado cuenta, nosotros jugamos con Inglaterra. ¿Se dio cuenta? ¿Hasta dónde está llegando Inglaterra? Nosotros le jugamos de tú a tú. Pues lastimosamente no hubo goles. Si hubiera goles, fue.

se está sumamente lento la computadora. Quinto mandamiento, Luis Toto Rugama, saludos, present teacher. No me he olvidado de esta canción, para que sepa. Eso dulce, esto se llama con

También dice Bonsoir Teacher, bendiciones para usted y todos los compañeros. Saludos. Saludos. Que Dios te bendiga grandemente, Yabadabadú. El subdirector de Tuto Bilingüe, Jean-Pierre Aristide. Saludos. Está alto de plenito.

dice buenas tardes, present teacher Henry, reportando desde West Palm Beach, Florida. Manantial, bendiciones, saludos para su esposa Lupe y la familia Medina en Colón y sus alrededores. ¡Saludos, Henry!

lunes y el cuerpo lo sabe. Ya estamos a 13 de July. 13 de julio. Julio Iglesias, papá. Este es su mes.

saludo también a toda la gente de Cuerpo y Orden de Disciplina. COD. Se me desaparecen los COD. Continuamos. ¡Damos guas! Esto se llama Party. ¡Fiesta, pues! ¡Fiesta! Digo, that's sweet.

¿Qué pasó, COD? Ya tú no escribes. Representiche aquí el COD en fiesta.

¿Con o sin paracaidista? No, sin. En estos tiempos uno puede tener paracaidista. Ah, los paracaidistas quieren pelear. Los paracaidistas de antes no peleaban. Portaban bien. Otro de esos temas buenísimos, Chamba de Boston. Boycottage.

Vedete, dopo si chiama Shamba de Boston. No es un tema nuevo, 1998. Tiene 28 años. Mayor de edad y mucho más.

Como le dije, este álbum, año 1998, el grupo se llama Shamba de Boston, de su álbum Femme Antilles y Compa P.O.P. Canciones como Femme Antilles, Boycottage, que es la que está sonando, Vini Posé, Contra Social, Sofía.

Volumen 8. El grupo se llama DP Express. De su álbum Badi. El tema se llama Man Man. Man Man, que quiere decir madre. Mother. Este de repente nada más tenía cuatro canciones: Badie,

Hoy es lunes y mi cuerpo todavía no lo sabe. Está como cansado. No se ha despertado todavía.

Un Domingo Show, como dije, músicos como Eddie Woolley en la guitarra, y a Juste Polinis Nosil, acompañamiento de guitarra también, Jean Robert Herise en el bajo, Mario Germain, guitarra bajo también, Gary Shore, saxofón, Luis Lionel Simeon, trombone, Serge Collin, trompeta, Pérez J. Álvarez, vocal, Leslie Dauphin, vocal también, Edna Culote, así se dice, Edna Culote, batería, drum section.

El de la batería tiene un problema con ese nombre. El señor Edner. Edner Culotti. O Culotti.

gente llegando poquito a poquito, dice el presente teacher Bless. Feliz inicio de semana. Luis, va bien, ¿qué es lo que es? Feliz inicio de semana. El cuerpo todavía no lo sabe.

escuché una historia, dice que este grupo era tan grande que si tenían dos toques, tenían tantos músicos que podían tocar en dos lados al mismo tiempo. Puede que sí. Vamos con otra canción de este mismo grupo, DP Express.

1981, volumen 6. Esto se llama Grass. Déjame leer los músicos. Aquí está Eddie Woolley, que es el maestro en la guitarra. Ignaz Evans. Acompañamiento de guitarra también. Jean Robert Herice, guitarra o bajo. Luis Lionel. Luis Jung, trombone. Serge Collins, trumpet o trompeta. Aquí está Benito Pilogen,

teclado, Claudie Fremont y también Raúl Dennis Jr. en el teclado. Aquí no está Ancito. Artistas invitados en la sección de viento. Nada más y nada menos que los hermanos de Jan. Fred de Jan, saxofón, y André de Jan, trompeta. Aquí no está

Yo no sé, dice la directora del plantel que quiere pulo. Pulo, pues. Ahí está su pulo. Dice que en la escuela, ¿cómo cantaban esta melodía? A todo pulmón. Grass. Escribe Grasse.

0: Y porque yo no entendí eso de que what it be.
1: Okay. One, two, three, four.
0: En español, uno, dos, tres, cuatro.

Y también hoy se anunció la desaparición física del actor Sam Neill, el protagonista de varias películas de Jurassic Park, a sus 78 años.

otra noticia buena para los fanáticos de la película de Michael. Dice la película biográfica Michael ya superó la cifra del billón, o sea 1,000,000,000 a nivel mundial, convirtiéndose en el primer filme biográfico en alcanzar este récord. Imagínense, la gente al principio pensaba que no, que esa película, los críticos no son los que mandan, son las personas que van al cine. Los críticos están demostrados que no saben ni pío. La película biográfica más taquillera hasta ahora. Ya se pasó a... hace rato se pasó a Bohemian Rhapsody. Y la otra película de Oppenheimer también. Que es la segunda película más taquillera del 2026, superado creo que por Mario Galaxy, si no me equivoco, pero no tan lejos, está cerca. Vamos con la música de estos señores. En aquel entonces se llamaban Les Difíciles de Pentonville. Por allá por el año 1972 se llama Bel Ballet. Cuando tú vas a un teatro a ver ballet. La canción se llama así, no me hagas a mí.

¿Qué grupo no utilizaba en ese tiempo instrumento de viento? Y tengo que recalcar, para el año 1976, el grupo se cambió su nombre a DP Express. Ahí le metieron todo el flow con los instrumentos de viento.

saquen el 7-5, el EP de Qualité, fue el último LP de ellos. ¿Cómo? Es difícil, Pentium Beat. 7-6, empezaron con BB Express.

así como se hace aquí en Panamá, en los carnavales allá en Haití. Aquí como que se le dice murga. Estos manes se montaban en su carro. Todos los músicos y a tocar se ha dicho. Con bocina y todo. Ellos venían siendo como si fueran la murga. Los carnavales. Y eran casi todos esos grupos haitianos, ¿no? Que hacían eso. La competencia, según he leído, era DP Express y Scorpio.

de la canción de Mucho Cabello, Pela Pela. Creo que me estoy despertando. ¡El lunes!

No, en serio, busque ese video de eso. El carnaval de Haití, usted va a ver. Están montados los carros ahí, camiones, tocando música para la people. Aquí en Panamá vendían siendo murga. Imagina eso, todos esos grupos desfilando, tú escuchando, tú zapateando.

sé, como que ya estamos entrando en fiestas patrias, ¿no? No te creas, está a la vuelta de la esquina ya. Prácticamente estamos en la mitad de julio. Ay, la mitad de julio. Ay. Óyeme, ¿qué es esto? Estoy haciendo memes. Esta canción está gustando, pero no la van a conseguir por ahí. Jam Session, Fred de Jan, 1980.

en Frere Jan. Dale Lao. Volumen 6. ¿Cuánto hermano de Jan hay aquí para ver? Fred de Jan, saxofón. Pierrot Henry, trompeta. André de Jan, trompeta, trombón y coro. Bando hermano aquí. Casimir Allianz, vocal. Willy Mathieu, vocal. Edser Yacinte, vocal. Y Ayuste Polinis Nosil, solo de guitarra. Jean-Baptiste Jean-Claude. Chuta, que le pusieran Jean-Claude Van Damme. Jean-Baptiste Jean-Claude. Guitarra también, Josué Fortún. Bajo, Ulrich Tuco Busi. En la batería y en los timbales también. Robert Nosil, congas.

Me quedé en Robert Nosí, chules de Temos. En las congas Robert Nosir, Camille de Jean, percusión, van tres. Y Philippe de Jean, percusión y congas. Van cuatro. Artista invitado, Lionel Benjamin. Y Reginald Policar en el piano. Yo conté cuatro.

Bueno, ella se llama Jam Session. Pero original Jam Session empieza así. Jam Session number 2.

Acabamos de ver en el noticiero la mejor noticia que podemos escuchar sobre la selección de Panamá. Tomás Christiansen se queda. Mientras tanto, seguimos escuchando a la

0: una explosión en tu boca. Tic tac. Mis amigos, me despido de esta programación. Humildemente con tu amigo, tu profesor de siempre,
1: Jean-Pierre Aristide.
0: Será hasta tomorrow. Dios mediante. Como siempre, dándole gracias al Todopoderoso, Creador del cielo, la tierra y todo lo que hay en ella, por este maravilloso día, inicio de semana, lunes 13 de julio del 2026, por un día más. Gracias, mi Señor.
2: Y todo era vacío.
0: Señor de los ejércitos. Con todo el mundo.
2: Se gritaban a todo pulmón. Y la cante.
0: Reciba la bendición de nuestro Señor por medio de nuestro Señor Jesucristo. Bendiciones, porque recuerde que el que bendice también se bendice, y por un color mejor. No ensuciar, también limpiar. Usted deposite la basura en su lugar. No sea cochino.

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